Mira, para conocer un poco más sobre mi experiencia que he tenido, diría que es un facilitador mucho de que es muy fuerte.